0: pero qué románticos, definitivamente. Qué hermoso tema de Hash. ¿Qué me faltó? ¿Y qué te faltó también? ¿De pronto alguna canción, algún saludo? ¿O de pronto también quieres contarnos cómo está el clima en este momento? ¿Está lloviendo? ¿Hace frío? Bueno, todo eso lo puedes hacer a través de nuestro WhatsApp. 099-11-22-222. Ya son las 7 de la noche. Es el momento de embarcarnos todos al Expreso de Radio Disney. 30 minutos sin cortes, sin interrupciones. Aprovechen a escribirnos, cuéntanos qué canción te gustaría escuchar en esta noche aquí en Radio Disney. Y a la bajada del Expreso nos espera Capom con el tema Reina.
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1: Hemos llegado a nuestro destino. ¿Disfrutaste de tu viaje? 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
2: Perfecto, el expreso ha terminado y nosotros también seguimos disfrutando de muchas canciones. Linda noche para todos y por acá vamos a revisar nuestro WhatsApp. Tenemos saludos para Joel, que bueno, ya está en casa, luego de, bueno, de estar pues haciendo sus actividades, ya al fin en casa, descansando y ya preparándose para recibir su cumpleaños, ¿eh? Así es que desde ya todo lo mejor para ti, Joel, que tengas una linda noche. También tenemos saludos para Eddie, que nos escucha desde la capital. Un gran abrazo para él. También para Jimmy Quinatoa. Qué lindo. Gracias, Jimmy. Te enviamos un gran abrazo. Que tengas una linda noche. Gracias también por la sintonía, por estar siempre disfrutando de nuestra compañía. Momento de escuchar más canciones. Ah, pero eso sí, recuerda, deja tu nota de voz y recuerda que estamos con la temática de la letra M. Así es, M de música, M de maravilloso, M de miércoles. Y recuerda que puedes dejar una nota de voz con esa canción que, bueno, pueda empezar con la letra M, o también puede ser de tu artista o de tu banda favorita. Puedes dejarlo por medio de nuestro WhatsApp. Ahora vamos a invitar a Capo, quien también se une a la programación de Radio Disney, para cantar este tema, Reina Criminal, canción que llega a ti gracias a Hey Fit, la evolución de las gaseosas.

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1: Ya son las 7 de la noche con 44 minutos. Para ti, lo mejor en esta noche. Que te vaya súper, súper que bien. Y por acá también Talicia se presenta a través de nuestro WhatsApp. Hola, cuéntanos, ¿para quién va el saludo?
2: Hola, mi querida Cris. Les saluda a Tali desde Mapasingue. Aquí ando alistándome para salir a comprar el menú especial, ya que es el cumpleaños de mi papito y vamos a comer aquí en familia. Y paso pidiendo de favor si me puede complacer con el tema Me Voy de Ti.
1: Listo, Tali, que tengas una linda noche. Y para tu papá Juan Samaniego, que está cumpliendo 73 años, ¡feliz cumpleaños! Que la pase increíble. 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Ahora vamos a cantar junto a Dayanara y este tema, Me Voy de Ti.
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1: Querida Cris, me gustaría escuchar el tema de Rey, que vida la mía, para disfrutar en esta mitad de semana y retornando a casita después de un largo día de trabajo, pero siempre con el ánimo y la mejor actitud que siempre la ponen Radio Disney en mi día a día.

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0: Y antes que el tiempo se vaya, no dejes de pedir tu tema favorito. Así es, a través de nuestro WhatsApp, que está totalmente activado para ti. 099-11-22-22-2. Arrancando una nueva hora junto a ti. 8:04 p.m. Y por acá también te escuchamos. Hola.
1: Hola, mis chicos de Radio Disney. ¿Cómo están? Buenas noches. Pues bueno, les cuento que yo todavía sigo aquí en la ciudad de Guayaquil. Ya voy rumbo al terminal para poder viajar a casa. Y en la mejor sintonía, que es con ustedes. Bendiciones, mis chicos de Radio Disney, soy su amiga Karen
0: Pingay. Listo, Karen, buen viaje para ti. Te enviamos un gran abrazo, que tengas una linda noche. Gracias por la sintonía y también gracias por ese video, ¿eh? Gracias por estar siempre en sintonía de tu radio. Por acá también las escuchamos. Hola.
2: Hola, Radio Disney. Estoy con mi hermanita y queremos pedir una canción de
3: Cat's Eye.
2: Por favor, muchas gracias.
3: Gracias.
4: Hola, Radio Disney, buenas noches. ¿Podrías poner la canción, la de Katsai, Gabriela? Gracias, chao, son los mejores.
0: Gracias, un beso grande para ustedes. Gracias por la sintonía. Así como ellas, ustedes también pueden sumarse a la programación de Radio Disney. Claro que sí, pueden dejar su nota de voz, pueden dejar su saludo. ¿De pronto te animas a cantar ese tema que tanto te gusta? Bueno, dale, anímate. 099-11-22-22-2. No se diga más, es el momento de escuchar a Katsai con este tema, Gabriela.

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1: Radio Disney Ecuador, saludos. Feliz miércoles, esperando que sea la hora de irme a mi casita, porque estoy en mi trabajo. Y me gustaría poder escuchar mientras la canción de Lejitos de Christopher Vélez. Gracias.
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0: Ajá, y nosotros bailando, y seguro tú también bailando por ahí, mientras estás en tu casa, de pronto estás en la cocina, estás en tu dormitorio, y por ahí estás bailando, moviendo el cuerpo. Nos encanta que estés disfrutando siempre de nuestra compañía. Te enviamos un gran abrazo, que tengas una linda noche también para ti. Por acá tenemos saludos a Paulina y también para Adela, que están en sintonía de Radio Disney. Hace poco nos enviaron un video increíble, ellas están en casa haciendo ejercicios, así es que gracias, chicas, que tengan una linda noche, gracias por estar siempre disfrutando de nuestra compañía. Y ¿saben qué? 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Así es que mucha suerte, a seguir participando por la primera fila de Tini, y nosotros también vamos a cantar junto a ella y Ulises. Bueno, esto es Dos Amantes.
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1: Buenas noches, Radio Disney Ecuador. ¿Cómo está mi Cris? Bendiciones, súper contentísimo. Hoy miércoles, mitad de la semana, que viva la música. Quería Kudai morir de amor, ya que estaba ahí en sintonía de mi bella y suavemente Nicaragua. Son los máximos.

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El elenco de Soy Luna cantaban para ti, De ti me enamoré. Además te contamos que esta canción se ubicó en el casillero número 10 la semana anterior en el ranking Radio Disney de Ecuador. ¿Será que este tema se sigue manteniendo? ¿De pronto va a ascender o descender de casillero? Bueno, eso lo vamos a descubrir el día sábado a partir del mediodía. Así es, el ranking Radio Disney vas a poderlo escuchar gracias a Toto. Listos, vamos. Así es que te invitamos a que estés muy pendiente de nuestra programación porque juntos vamos a descubrir esas canciones que formarán parte de esta lista tan importante. 30 canciones, las más escuchadas de la semana, lo vas a poder disfrutar el día sábado a partir del mediodía. Y otra canción que también se une a esta lista, así es, hablamos de Shakira y Burna Boy con el tema Die Die. Ellos también se ubicaron la semana anterior en el casillero número 18. Ahora vamos a cantar junto a ellos.

0: Y no vaya a ser que te vas a olvidar de solicitar ese tema que tanto te gusta. Sí, sí, sí, así es que si es así, bueno, déjalo en nuestro WhatsApp, esa nota de voz, lo que quieres escuchar, de pronto algún saludo en especial, puedes hacerlo a través del 099-11-22-222. Por acá también te escuchamos a ti, hola.
1: Amigo de Radio Disney, buenas noches, ¿no podrían complacer con la canción Deseo de Cosas Imposibles de la Oreja de Van Gogh? Saludos, que tengan una linda noche.
0: Gracias a ti también, nena, que tengas una linda noche, gracias por la sintonía y por supuesto que sí, vamos a complacerte con este hermoso tema, Deseo de las Cosas Imposibles junto a la Oreja de Van Gogh.

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Definitivamente, qué hermosa canción, sí, voces maravillosas, talento ecuatoriano. Hablamos de Gilda Banchón y Di Capo. Ellos nos cantaban esta canción, Yo te elijo. Y bueno, recuerda que también puedes sugerirla durante la programación de Radio Disney, sugiriendo esta hermosa canción que ya cuenta con un video oficial. Está lindísimo, pueden chequearlo en su cuenta de YouTube. Ahora vamos a compartir más novedades de tus artistas favoritos, y uno de ellos es Andrés Cepeda. Pronto estará en nuestro país, él se estará presentando en Guayaquil. Esto será el jueves 18 de septiembre en el Coliseo Voltaire Prainés Polo. 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Suerte a seguir participando por la primera fila de Andrés Cepeda. Ahora vamos a cantar junto a él, Por el resto de mi vida.

Tenemos una nueva hora. Morat junto a Silvestre Dangond cantaban para ti Lo poco que yo quiero. Sí, arrancando una nueva hora, 21 horas con 2 minutos exactamente, y muchos ya en casa. De pronto ya te vas a dormir porque mañana te toca levantarte muy temprano. Sí, así como Eugenia y Marisol nos dicen: chicos, yo ya me voy a dormir porque mañana me tengo que levantar a las 5 de la mañana. El expreso me pasa viendo a las 6 y 15 por reloj, y ya tengo que estar abajo esperándolo. Así es que bueno, nena, te deseamos todo lo mejor, que tengas una linda noche, dulces sueños, que mañana te vaya súper que bien. Así es que ya lo saben. Mientras tanto, vamos a seguir acompañándolos con muy buenas canciones. Y también queremos contarte que tenemos la primera fila de Carlos Vives y Vacilos. Así es, vas a poder vivir esta bonita experiencia, vas a poder cantar junto a ellos, vas a poder disfrutar de todos los éxitos de Carlos Vives y Vacilos. Tu radio te lleva a la primera fila para que puedas disfrutar de ese gran concierto, que será en Guayaquil el sábado 5 de septiembre, medio estadio Alberto Spencer. 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Si no has participado aún, puedes hacerlo ahora a través de nuestro WhatsApp. Vas a dejar tus nombres, apellidos, cédula, teléfono y ciudad. Muchísima suerte, y mientras tanto vamos a escuchar lo nuevo de Vacilos. Precisamente es un tema increíble que, bueno, pues lo vamos a escuchar ahora y que también lo vas a poder disfrutar en su concierto. Esto es Amor de los 90 junto a Benny aquí en tu radio.

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1: Hola, ¿qué tal? Buenas noches, Radio Disney. Quisiera que me complazca con la canción de Maluma, ADB. Aunque los años nos quejen y las piernas no caminen, es a los ojos de... Saludos desde aquí, desde el norte de Guayaquil, sector Florida Norte. La mejor compañía, Radio Disney. Gracias.

0: Que te digan, eres el amor de mi vida, y que te dediquen esta canción, qué hermoso, ¿verdad? ¡Wow! Vas a suspirar, te vas a enamorar muchísimo más. ¡Qué lindo! Muchísimas gracias a todos los que, bueno, nos escriben, nos dejan sus notas de voz en esta noche de miércoles, mitad de semana. Cantábamos junto a Maluma, Amor de mi vida, 21 horas con 16 minutos. Tú también anímate a sugerir esa canción para este miércoles. Recuerda que estamos con la temática de la letra M. Y por acá también vamos a escuchar a un cumpleañero que, bueno, ya faltan pocas horas para que esté cumpliendo un año más. Así es. Joel, qué gusto escucharte. ¿Cómo estás?
1: Hola, mi Cris. Excelente noche para ti. Excelente mitad de semana. Y claro que sí, aquí conectado a full sintonía con ustedes. Fresco como una lechuga. Me gustaría que me complazcas con el tema de Jay Montana, Piki. Fuerte abrazo.
0: Ay, caramba, pero vamos a bailar, ¿eh? Así es que te invitamos que le subas el volumen y que disfrutes muchísimo de esta canción. A propósito, Joy Montana ha compartido varias historias en su cuenta de Instagram. Podemos verlo que está, pues sí, muy concentrado en un estudio de grabación. Lo podemos ver con un micrófono, con unos audífonos. ¿Será que está, bueno, grabando una nueva canción? Bueno, a estar muy pendientes a las redes sociales. Y él también se mantiene en forma todos los días. Va al gimnasio y también, pues, siempre está, bueno, subiendo historias en su cuenta de Instagram, @JoyMontana. Ahora vamos a cantar junto a él y a bailar. Así que, Joel, prepárate para disfrutar de esta canción. Piki.

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1: 21 horas con 27 minutos, seguimos disfrutando de muchas canciones y por acá también saludamos a Ricardo y también para Gaby, que están en sintonía de Radio Disney, y también para Cris, que bueno, está pues recibiendo sus clases, a través de... Sí, en este momento pues ella está escuchándonos a través de la página web y también nos está escuchando a través de la aplicación, Así que qué lindo, Y también escuchando clases, sí, porque tiene clases de la universidad vía online, pero ella está disfrutándolo siempre, siempre en la compañía de Radio Disney. Te enviamos un gran abrazo, que tengas una linda noche. Gracias por la sintonía y por acá también saludamos a Laura, que también nos está escuchando en el norte de la capital. Le enviamos un gran abrazo y hermosa noche también para ti. Ahora vamos a acompañarte con este tema, cuéntanos cuál es. Hola.
2: Hola, Radio Disney. Por favor, compláceme con la canción Mariposa Traicionera de Maná. Muchas gracias.

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Él es Bruno Mars y cantaba para ti Lo Arriesgo Todo. Aquí en la noche de Radio Disney. Tú también arriésgate a solicitar ese tema que tanto te gusta. De pronto quieres decirle lo mucho que lo amas o que lo quieres o que lo extrañas a esa persona. Bueno, puedes dejar tu nota de voz con tu saludo, con tu canción a través del 099-11-22-222. Por acá saludamos a Sujei y también para Valentina que nos escuchan en Salinas. Les enviamos un gran abrazo, excelente noche, y recuerden que también pueden chequear nuestra página web www.radiodisney.com, porque tenemos un nuevo episodio en el podcast Nueva Música. De esta manera vas a poder conocer todo lo nuevo de tus artistas favoritos. Tenemos lo nuevo de Karol G, también tenemos lo nuevo de Madonna, también Camp Rock 3, sí, está en este nuevo episodio. Tenemos también lo nuevo de Ryan Castro junto al Fercho, Alejandro Sanz junto a Edén Muñoz y muchos artistas más. Puedes chequearlo a través de nuestra página. Ya está disponible el podcast Nueva Música para que de esta manera puedas conocer todo lo nuevo de tus artistas favoritos. Ahora vamos a escuchar también lo nuevo de Marqués, artista nacional con una voz increíble. Podemos ver pues en el video que él está con la guitarra, pues disfrutando muchísimo e interpretando esta canción que se llama Dejarte Ir. Así es que vamos a cantar junto a él aquí en la noche de Radio Disney.

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Linda noche para todos. Continúa con nosotros en la programación de Radio Disney. Así es, que te vaya súper bonito mañana en todo lo que vayas a hacer, en tus actividades, en los estudios, en el trabajo. De pronto mañana tienes una entrevista también. Bueno, mucho ánimo, todo lo mejor para ti, que te vaya súper que bien, y continúa con nosotros porque también en breve estaremos escuchando solo baladas, esas hermosas baladas que definitivamente nos hacen suspirar y enamorarnos siempre con cada una de las canciones. Así que continúa con nosotros en la programación de Radio Disney. Mi nombre es Cristina, me encantó mucho haberte acompañado y ahora vamos a cantar junto a Yandino y Axel. Esto es Detrás de la Luna.

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¡Hey! Muy buenos días, chicos. Buenos días, buenos días, buenos días, buenos días. Feliz jueves, jueves de TVT, jueves con sorpresas, jueves con muchos despertadores, jueves con cosas bonitas para ti, porque eso está decretado. Así que levántate con ganas. Levántate con ánimo, levántate con Radio Disney. Sí, yo soy Gino, me quedo contigo a partir de este momento, en este super jueves. Recuerda que puedes pedir canciones para volver a suspirar, volver a cantar, volver a dedicar, porque es jueves de TVT. Así que hazlo con una nota de voz a través del WhatsApp. Ya te vamos a contar cómo participar para estar en la primera fila o primera localidad del show de tu artista o banda favorita. Así es, todo eso y mucho más a partir de este momento acá en Radio Disney. Y como nos gusta recordar contigo música y que sea así desde el comienzo del día, bueno, nos vamos a ir a mediados de los 90 cuando Big Boy publicaba esta canción que quedó como un himno para siempre. Mis ojos lloran por ti. La recordamos contigo. Buen día.

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0: Es jueves de TVT, por eso también tenemos que invitar a Verde 70. Con tanto ganas, tanto pierdes. 6:22. Tú no pierdes nada acá, más bien ganas cuando escuchas tu canción favorita y te sientes, wow, qué bien, la volví a escuchar en Radio Disney. ¿La quieres volver a recordar? Perfecto, eso nos gusta. Así que, ya sabes, para eso tienes disponible el WhatsApp
1: 099-11-22-22-2.
0: Y es allí donde también puedes programar un despertador para el día de mañana. Sí, déjalo listo a través del 099-11-22-22-2. Es la única vía, chicos, la única vía, no hay otra. Así es, en un mensaje de texto nos cuentas para quién es el despertador, cuál es la canción que le quieres dedicar a esta persona, también su número telefónico y la hora, ¿ok? Ahí está lista la primera parte. No te olvides, puede ser entre 6 y 10 de la mañana. Luego, en una nota de voz, van las palabras más bonitas, dulces, especiales, las palabras con cariño, con amor, los buenos deseos, la buena vibra, lo que tú le quieras decir y proyectar a esa persona que se lo merece todo y que está viviendo un día especial o que tú se lo vas a hacer especial con ese despertador. Así que programalo a continuación mientras avanzamos con más por acá.
2: Muy buenos días, Radio Disney. Congratulaciones para el compañero de labores, don Marlon Mite, por cumplir su cumpleaños de medio siglo más dos, creo. Felicidades, compañero Marlon Mite, presidente de la cooperativa Los Académicos. Feliz cumpleaños, don Marlon, y que siga cogiendo bien las riendas de esa cooperativa. Gracias, Radio Disney. Ustedes son los bacanos.
3: Hola, hola Gino, ¿cómo estás? Buenos días, soy Marlene y hoy en este jueves de TVT me gustaría escuchar una canción que en el año 2013 fue lanzada por Bruno Mars en uno de sus álbumes donde hace un homenaje a la música disco y funk. Se llama Treasure y es la canción con la que yo me hice fan de este gran artista norteamericano. Muchísimas gracias y excelente día para todos.
0: Gracias a ti, Marlene, un fuerte abrazo y gracias por el dato, ¿eh? Sí, 100% así fue. De hecho, pues es uno de los discos más queridos por el público de Bruno Mars y por la música como tal, ¿eh? Porque es un discazo. Bueno, hay que decir también feliz cumpleaños para, pues, don Julio dejaba y decía feliz cumpleaños para su gran amigo, compañero de trabajo y, bueno, así mismo es. Nos vamos entonces para 2013 con Unorthodox Jukebox, que es el disco de Bruno Mars del cual forma parte Treasure, canción que ahora recordamos contigo, Marlene, acá en Radio Disney, gracias a G-Fit, la evolución de las gaseosas.

0: 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Así que venga Tini, venga, venga con Futura World Tour, te esperamos y tú también la vas a estar esperando en primera fila, evidentemente, si participas con Radio Disney por esos pases. Así que déjanos tus nombres, apellidos, cédula, teléfono y ciudad en el 099-1122-222 y nos dices Radio Disney, yo quiero estar en la primera fila del concierto de Tini. Así es, esto es en Guayaquil, el domingo 20 de septiembre en el Estadio Modelo Alberto Spencer. 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Seguimos con mucho más mientras tú participas. Sí, es momento de escuchar el WhatsApp de la radio. Buen día.
1: Hola, Radio Disney, ¿cómo están? Muy buenos días. Estamos rumbo a la escuela con Marcus y con Patrick y queríamos escuchar la música. Ay, chévere. Arenita, na, na, na, na, na. Chévere. Gracias.
0: Bien, chévere. Un abrazo para Marcus, para Patrick, también para ti. Y acá está la canción, ¿eh?

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1: Hola Gino, ¿cómo estás? Buenos días. Hoy es jueves de TBT, me gustaría pues que programes la canción Playa Azul de Los Intrépidos. Ya la misma me trae muy bonitos recuerdos de mi época de juventud en la costa, haciendo prácticas de biología. Son los mejores.

Hola Radio Disney, soy Vanessa desde la ciudad de Guayaquil y me gustaría escuchar una canción de mi grupo favorito Maroon 5, la canción de Sugar. Gracias Radio Disney, soy la mejor radio.

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0: Así es, ahí estaban Belle Westcold y también Obi on the Drums en La Plena, 6:54. Y La Plena, que esto está chéverísimo, porque el día recién comienza y hay muchas peticiones y eso nos gusta, ¿eh? La gente está queriendo recordar temas, queriendo hacer del jueves de TVT una bonita y sana costumbre con Radio Disney. Así que, muy bien, un abrazo para aquellos que de a poco se han ido conectando y también para aquellos que nos escuchan a través de la aplicación que está disponible para sistemas operativos Android, también iOS. A donde vayas, en donde te encuentres, ya sabes que vas a llevar tu música al alcance de tus manos. Descarga la aplicación en tu celular, en tu tablet, en el celular y en la tablet de toda la familia. Sería fantástico. Y lleva Radio Disney siempre a donde vayas. Tu música 24/7, también información, noticias de tus artistas favoritos, los podcasts actualizados, la lista del ranking Radio Disney Latinoamérica también actualizada y mucho, mucho más. Descarga la aplicación de la radio y escuchemos juntos el siguiente despertador, que es de esos súper especiales, los que yo siempre digo que son válidos cuando no hay una fecha especial en el calendario, en la agenda, o uno quiere hacerle saber a una persona que es importante. Bueno, el despertador es el mejor detalle. Así que un abrazo para Emilia Carrasco, que hoy recibe este despertador de parte de sus tíos Lenín y Mari, que la adoran, que la quieren muchísimo y que le recuerdan que están orgullosos de ser sus tíos, que siempre, siempre van a estar para ella y que sobre todo, pues, le desean un lindo día. Así que, Emi, para ti todo lo mejor y aquí va tu despertador.
1: Hola, Radio Disney. En este día muy especial queremos enviar un saludo a nuestra sobrina Emilia Carrasco, que va de camino al cole junto a sus papitos. Emi, queremos que sepas que tus tíos Lenin y Mari te amamos muchísimo y estamos muy orgullosos de ti. Eres una niña perseverante que lucha por lo que quiere y consigue sus metas con gran esfuerzo y sacrificio. Pero lo más bonito de ti es tu corazón. Son generoso y bondadoso, que te hace una persona increíble. Mi princesa, nunca dejes de soñar, de creer en ti y seguir siendo esa niña maravillosa que tanto amamos. Y para ti, Emi, te dedicamos con mucho amor la siguiente canción, The Rose Song, de Olivia Rodrigo. Que tengas un hermoso día, mi princesa. Te amamos.
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0: Antes que el tiempo se vaya, antes que el tiempo se vaya, antes de que llegues a clases, antes de que dejes a los chicos, pide una canción. Ah, vamos, en este momento queremos saber de ti, queremos que nos cuentes cómo estás, cómo amaneces. ¿Ya desayunaste? ¿Todavía no? Bueno, tenemos la solución. Pero antes, vamos a escuchar a Mayra.
1: Buenos días, Radio Disney, y feliz día para todos. Hoy jueves de TVT, me gustaría que nos complazcan con la canción Believe de Cher. Vamos camino a la escuela con Noelia. Un abrazo para todos.
0: Bueno, Noé, un abrazo para ti y para Mayra también. Que lleguen con bien y, por supuesto, ya las vamos a complacer con Believe the Share. Pero hablamos del desayuno. 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

0: ¿Es el cumpleaños de quien tanto quieres?
1: ¡Perfecto! No hay mejor manera que saludarlo con el despertador de Radio Disney.
2: Hola, quisiera enviar un saludo muy especial para mi hijo Johnny Herrera, que está cumpliendo sus 7 añitos el día de hoy. Nos sentimos muy orgullosos de él y que siga adelante cada día, que nunca cambie.
3: Hijo querido, felicidades en este día. Déjame decirte que eres un campeón, eres nuestro orgullo y estamos muy felices de que a su vez seas un niño muy feliz y nos dé todo tu amor.
4: ¡Feliz cumpleaños, ñaño!

que seguro están escuchando Radio Disney camino al colegio. Quiero decirles que nunca olviden lo orgullosa que estoy de ellos, de lo inteligente, brillantes y sobre todo el corazón tan hermoso que tienen. Los amo muchísimo y me hacen feliz todos los días de mi vida. Hoy quiero dedicarles la canción Die Die de Shakira. Que tengan un día increíble con todo el amor del mundo, mamá. Gracias Radio Disney, son los mejores.

0: Esto es Tu Despertador. Y no me refiero al despertador de Radio Disney, sino a Tu Despertador, la canción de Andrés Cepeda y Reik. Canción con la que te recordamos que despertarse con música es genial, es fabuloso, es científicamente demostrado que es lo mejor de la vida. Dicho por el científico Tío Gino. Ya está. 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Ya que la gente está enamorada dedicando canciones, bueno, ahora viene otra dedicatoria muy bonita de cumpleaños, pero con mucho amor.
1: Hola Gino, hola Radio Disney, buenos días. Este es jueves de TVT. Quisiera dedicar una canción súper especial para mi persona súper especial, para David, que hoy estás cumpliendo años, que Dios te bendiga siempre y que cumplas muchos, muchos, muchísimos más junto a nosotros, tu familia, quienes te amamos con todo el corazón. Quisiera dedicarle Te Encontré de El Vega este jueves de TVT. Te amo mucho, mi amor. Y que cumplas muchísimos, muchísimos, muchísimos años más. Feliz cumpleaños, mi cumpleañero hermoso. Que vivan esos 50.

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1: Hola Radio Disney, gracias por acompañarme camino a mi trabajo. Me encantaría que me complazcan con una canción de Ricardo Montaner que se llama Soy Feliz. Esta es una invitación también para recordar que sin importar las condiciones en las que estemos viviendo, siempre hay motivos para estar alegre y disfrutar del día. Que sea una vitamina que nos inyecte en esta mañana, que es a propósito de Viernes Chiquito. Gracias Radio Disney.
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3: Hoy este despertador va dedicado a ti, nuestro querido Joel, de parte de todos quienes tenemos el honor de poder llamarte amigo.
4: Feliz cumpleaños, Joel, que Dios te bendiga y que sigas cumpliendo muchos años más. Te deseo todo lo mejor del mundo, que todos tus sueños se cumplan. Gracias por ser ese excelente amigo que siempre está.
5: Hello, hello, hello. Mi leoncito, mi querido Joel. ¡Feliz cumpleaños de tu hello, hello, hello! Querido cumpleañero, te mando besos y abrazos.
6: Cumpleañero querido, de verdad, Joel, lo querido de nuestro corazón, te mandamos abrazos, te mandamos esa buena vibra, esa energía positiva que tú también siempre nos mandas a todos nosotros. Hoy te multiplicamos por 365 nuevas bendiciones que vienen y muchas más para esta nueva vuelta al sol. Así que, feliz cumpleaños, hermano. Gracias por ser parte de ese equipo de personas que hemos demostrado que la música nos une. ¡Que viva el cumpleañero!
7: Amix, llegó tu día, llegó el día más especial de tu vida. Feliz vuelta al sol, que mi Dios te bendiga enormemente porque te mereces todo lo hermoso de esta vida. Te quiero con todo mi corazón.
8: Que Diosito te bendiga, te proteja, que todos los anhelos de tu corazón se cumplan. Te queremos mucho y que disfrutes mucho tu día.
4: Muchas bendiciones, te mandamos abracitos y besitos y a gozar este día. ¡Feliz cumpleaños!
8: ¡Feliz cumpleaños!
6: Compadre, ¿cómo estás? Buenos días. Por aquí el Alejo también deseándote un feliz cumpleaños, esperando que estés despertando siempre con la mejor energía que tú nos transmites también a nosotros. Te mando un fuerte abrazo. Espero que este día te festejen como lo mereces. Te quiero mucho y pues que les cumplas muy feliz.
9: Mi querido Joel, que tengas un feliz cumpleaños, que cumplas muchos, muchos años más.
10: Feliz vuelta al sol, mi querido Joel, más conocido como Leoncito. Que Dios te bendiga, que seas muy feliz y a disfrutar de tu día.
3: Y queremos dedicarte Carita Angelical de uno de tus artistas favoritos. ¡Happy Birthday!

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0: Así es, son los Stray Kids con Run It, 7 de la mañana con 44 minutos. Qué buena canción para ir pensando, para ir activando desde ya el modo fin de, o la previa de modo fin de. Mañana 6 en punto de la mañana entramos en previa de modo fin de. Y por supuesto, a las 5 en punto de la tarde activamos el modo fin de como es, como tal, como tiene que ser. Así es, bailando, cantando, disfrutando de que llegaron los días más bonitos de la semana. Así que desde ya, pues te invitamos mañana, no te olvides, 5 en punto de la tarde, modo fin de, y 6 de la mañana en El Despertador, la previa del modo fin de con Radio Disney.
1: Buenos días, Radio Disney. Me saluda Cruz de la ciudad de Guayaquil. Quisiera mandar un saludo muy especial para mi esposo Javier y mi hija Cristel y mi amiga, la secretaria Doménica. Y quisiera ver si nos podían complacer con una música, La Pareja del Año de Sebastián Yatra. Saludos, gracias desde la ciudad de Guayaquil.
0: Muy bien, un abrazo grande para ustedes. Qué bien, qué chévere poderlos escuchar, poderlos complacer. Y sí, sí, sin lugar a dudas, ya vamos a ubicar la canción de Sebastián Yatra y Mike Towers, Pareja del Año. Esa canción, sí, perfecta para TVT, porque todos recuerdan cuando hacían la coreografía y esto, ¿verdad? El challenge, eran de los primeros challenge, los primeros virales en cuanto a baile, allá hace varios años ya. Han pasado desde que en TikTok esto era una moda de todos los días. Pareja del Año. ¿La escuchas? 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
1: ¿Cómo estamos, Radio Disney? Hola, Gino. Buenos días. Te saluda Luis desde el sur de Guayaquil. Por Foria Jueves de TVT me pueden complacer con una música Dog Speed de No Doubt. Gracias, Radio Disney. Son los mejores.

0: Muy buenos días, mi querido Gino, que tengas un bonito jueves. Quería pedirte si me puedes complacer con el tema Pinky Up de Katsey. Un lindo jueves.
1: Hola Radio Disney, yo quiero la música de Pinky Up de Katseyes y un saludo para Jana, Fiorella, María Paula y Alina. Gracias Radio Disney.

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1: Hola Radio Disney, les saluda Estefanía. ¿Me podría ayudar con la canción de Enrique Iglesias, Bailando, por favor? Gracias.

0: Comenzamos esta nueva hora con Bruno Mars y Risk It All. Así es, la cantamos, la disfrutamos contigo. Y por supuesto que sí, te invitamos a pedir más canciones, a pasártela súper bien con Radio Disney en esta nueva hora. Hora con sorpresas, ¿ah? Quédate de largo que si no lo escuchaste hace poco, bueno, en breve estaremos hablando de un nuevo concurso. Ya va eso. Antes.
1: Hola, Radio Disney. Buenos días. En este jueves de TVT, en camino a mi universidad, por favor, complázcanme con la canción de La Oreja de Van Gogh. Muchísimas gracias. Son lo mejor.
2: Saludos cordiales, Gino. Buenos días, Gino. Bendiciones, Gino. Estamos full sintonía con Radio Disney hoy. Salina, Chipipe, Salina. Frío. Pásame una musiquita de Oreja de Van Gogh.
0: Claro que sí, Humberto, claro que sí, nena, ya los complacemos a ambos. Qué bonito cuando coincide todo para poder escuchar una canción, una banda, un artista. Bueno, complementamos lo del clima en Salinas, en toda la península. Pilas, ahora mismo, pues sí, 24 grados centígrados, cielo nublado. Temperatura máxima para hoy, adivinen de cuánto, de 26, es decir, no va a subir mucho y el cielo se mantendrá nublado. Bueno, ¿cómo están las cosas en tu ciudad? Cuéntalo ahora, mientras recordamos en este jueves, jueves de La Oreja de Van Gogh.

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1: Hola Radio Disney, me llamo Bellan López, que de Sevich. ¿Me podrían ayudar con la canción de Sobrina Calvete?
2: Mensa.
3: Gracias Radio Disney.
1: Gracias Radio Disney, besitos. Muchas gracias.

0: Hola Radio Disney, soy Katherine. Como todas las mañanas, mi esposo y yo sintonizamos tu emisora. Quisieras nos complazcas con la canción Superestrella de Aitana. Gracias.
1: Hola, soy Aitana. Estoy en Radio Disney para despertarte con esta canción. Buen día.

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2: Buenos días, Radio Disney. ¿Me puedes hacer el favor de complacerme con una canción de Jesse Joy y Gente de Zona a las 3 a.m.? Gracias, Radio Disney.
0: ¡Ay, qué buena canción, Sandy! Por supuesto que sí, ya te vamos a complacer con 3 a.m. de Jesse Joy y Gente de Zona. 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

Buenos días, mi nombre es Cristel, saludos de la ciudad de Guayaquil. Quisiera mandarle un saludito a mi mamá, que es fiel oyente de Radio Disney, y quisiera saber si me pueden complacer con la canción Desayuno pa' dos de Eric Brian. Gracias.

0: Feliz jueves de TVT, mi querido Gino. Me gustaría escuchar el tema Tú de Kudai para empezar mi día jueves de la mejor forma. Un abrazo para todos los que escuchamos Radio Disney.
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0: Nos gusta tanto todo lo que están programando, ¿va? Está muy chévere lo que están haciendo, chicos, y gracias, gracias por hacernos parte del día a día, del comienzo de la jornada. Gracias, en serio, porque nos invitan a todos a bailar. Qué bien, de eso se trata. Así que bueno, ¿qué canción quieres tú? Pídela a través del WhatsApp de la radio.
1: Hola, muy buenos días, Radio Disney. Chinito, feliz jueves, porfis. Me gustaría escuchar la canción de Servando y Florentino, Si yo fuera tú. Muchísimas gracias, que tengas un bonito día. Abrazos.
0: Eve, que tengas también tú un bonito, bonito día. Que te vaya súper, por supuesto que sí, qué gusto escucharte. Ya te vamos a complacer con Si yo fuera tú, de los Primera, así es, de Servando y Florentino. Qué buena canción para cantar todos. 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
2: Hola, somos Servando y Florentino. Y gracias por elegir nuestra canción para despertarte.
3: Que la disfrutes.
2: Y que tengas un buen día.

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0: Es Carlos Vives cantando para ti acá en Radio Disney. Tuyo y nada más. Y tuya y nada más es la oportunidad de cantar con Carlos Vives. Así es, en un lugar donde todos quieren estar, en el Tour al Sol, donde también van a estar, por supuesto que sí, los Vacilos. 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
0: Allí vas a escribir, amigos de Radio Disney, buenos días, buenas tardes, buenas noches, dependiendo de la hora en la que estés, y vas a decir, yo quiero estar en la primera fila del concierto de Carlos Vives y Vacilos. Tour al Sol de Carlos Vives y Vacilos, así es, allí tú quieres estar, en ese momento vas a dejar pilas, completo todo, ¿ah? 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Este es el momento para que tú te inscribas y mientras tú lo haces, saludamos a Claire Esther Hidalgo. Hoy es un día bonito para ella y también para su esposo César. Están de aniversario los chicos. Cuarto aniversario de casados y por supuesto, pues tienen una historia muy bonita, linda. Ahora mismo están de desayuno juntos los chicos, escuchando Radio Disney. Bien, abrazo para ustedes. Además, van a tener un día de spa en pareja, perfecto, como tiene que ser para relajarse, pero toda la celebración de este cuarto aniversario comienza así, con este despertador. Así que Claire, para ti todo lo mejor, también un abrazo grande para Alejandro, que es quien dejó este despertador para ti. Ámense mucho, duren muchos años más, y por supuesto que sí, queremos que César, no, ya le cambié el nombre, es Alexander Acha la canción que te dedica, así que César, abrazo grande para ti, que tengas muy buen día, gracias por hacernos parte de la celebración, y para Claire, todo lo mejor.
2: Hola Radio Disney, el día de hoy quisiera programar un despertador para la persona más increíble y hermosa que he conocido, mi esposa Claire. Amor, este día quiero decirte que te amo muchísimo, que estoy tan feliz de todos los momentos que pasamos juntos. Espero que sigamos pasando más, que disfrutemos de este día de aniversario, es nuestro cuarto año de casados y en serio te amo muchísimo, eres lo mejor que me ha pasado y junto a nuestro hijo, tú eres la persona que más amo. Quisiera que por favor me complazcan con la canción Te Amo de Alexander Acha. Gracias Radio Disney, son la mejor radio.

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7: Hola Radio Disney, desde Santo Domingo de los Áchilas, estamos con ustedes, escuchándoles siempre. Aprovecho este día pues para mandarle un mensaje muy especial a nuestra amiga y compañera Evelyn Fierro, que está de cumpleaños. Le deseamos pues una vida feliz y que todos sus deseos se cumplan. Feliz, feliz cumpleaños, querida amiga Evelyn.
8: Hola amigos de Radio Disney, saludos aquí Janet, espero que tengan un hermoso y bello día y quisiera por favor ver si me podrían ayudar con la canción 100 años contigo de Hash, dedicada para mi dulce niño Elías. Que tenga un excelente día, muchísimas gracias.
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10: Yo soy Ashley.
9: Somos Hash y gracias por elegir nuestra canción para comenzar tu día.

0: Y es lo que queremos, 100 años contigo, toda la vida contigo, siempre contigo, con tus amigos, con tu familia, con tus compañeros, con todo el mundo. Siempre con Radio Disney, siempre con saludos a través de nuestro WhatsApp.
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0: Este es el momento perfecto, ideal, el momento bonito para que pidas más canciones, para recordarlas juntos y también para embarcarnos en el expreso. Antes, nos dicen por acá, hola, un saludo muy especial a mi querida familia, a mi esposo Miguel, mis hijos Miguelito y Marisita, que los amo muchísimo. Estamos rumbo a la playa con la sintonía de Radio Disney siempre. Saludos. Bueno, para ustedes, buen viaje. ¡Qué chévere! ¿Eh? Desde ya rumbo a la playa. Jueves rumbo a la playa. Me hacen acordar una buena, buena amiga mía que siempre viajaba. Miércoles, jueves, medio tiempo y a Chipipe, directo, de una, tempranito. Bueno, un abrazo para la gente que puede viajar desde hoy, que puede literalmente darse el gusto. Perfecto, viajan en familia con Radio Disney y ahora en el expreso, que llega a ti gracias a los masticables Vaporal. 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
1: 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Y bien, bien, bien, bien, la estamos pasando en este súper jueves de TVT Musical. Jueves con canciones, jueves con recuerdos, jueves contigo a través del WhatsApp. Jueves en el cumpleaños de Joel Peña. A él ya le programaron un súper despertador en el que salió todo el mundo, ¿ah? Todo el mundo literalmente. Así que un abrazo para todos los que salieron en la primera parte del despertador. Ahora viene una segunda parte, casi que se me lleva el programa entero. Pero no, mentira, pero Joel se lo merece. Es un súper fiel oyente, siempre ha sido un buen amigo, un buen compañero. Y pues acá sus mises y sus amigos así lo demuestran. Así que Joel, un abrazo para ti, conectado desde muy temprano, que escuchó el primer despertador. Ya viene el segundo en su cumple número 22. Lo celebramos así. Abrazo, Joel.
2: Hoy este despertador es súper especial porque hoy está cumpliendo añitos una persona totalmente increíble en mi vida, un amigo maravilloso que se ha convertido en estos años en mi calma, mi tranquilidad, mis fuerzas, mi confidente, una persona a la que sé que le puedo llamar con todas sus palabras mi lugar seguro. Y nada, simplemente agradezco a Dios por permitirnos disfrutar un añito más de vida contigo, poder seguir creando momentos maravillosos. Espero que todo lo que tienes en mente se cumpla, se dé. Sé que día a día la luchas, estás poco a poco llegando a tu objetivo, a tu meta. Y nada, yo quiero aprovechar para decirte que estoy súper orgullosa de ti, del hombre que te estás convirtiendo, y que nada ni nadie cambia esa bonita forma de ser que tienes y tu corazón que vale oro. Que siempre te pase cosas maravillosas. Y hoy te dedico este tema, mi persona favorita, porque tú lo eres. Te adoro. Que tengas un día maravilloso y déjate sorprender.
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4: e importante para ti.

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0: tiempo detrás de ti, detrás de los pases, ¿verdad? De los pases a el FTC Life al Parque, primera localidad, que es lo que te regalamos acá para que con un acompañante disfrutes del Festival de los Ecuatorianos. 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All right, primer despertador, ya lo tuvimos hace un rato, de esta hora. Muy bonito, despertador de cumpleaños. ¿Y quién dice que no se puede tener un despertador más en esta hora? ¡Claro que sí! Por eso vamos a enviarle un abrazo gigante a Soli, que en este día hay que saludarla por su cumpleaños número 22. Así es, Soli, de parte de su mami, que también se llama Solange como ella, pues nos pusieron al tanto de muchas actividades en este día de cumpleaños. Y la primera era esta sorpresa, el despertador. Así que, Soli, para ti, un bonito día, que cumplas muchos años más. Feliz cumple número 22. Mami te ama y te adora y te lo dice todo en este despertador.
1: Hola, mi Soli, mi niña bonita. Hoy cumples 22 añitos y quiero gritarle al mundo que tú eres mi razón de vivir. No importan las diferencias, no importan los problemas, tú siempre vas a ser mi niña bonita. Eres el amor más bonito y más puro que Dios me pudo mostrar. Y hoy estoy profundamente agradecida con Él por el regalo de tu vida. Soli, mi deseo para ti es que sigas adelante, que luches. La vida no es fácil, pero con esfuerzo y perseverancia todo se puede lograr. Y yo siempre voy a estar aquí para ti. Para mí tú eres lo más importante, pase lo que pase. Y te dedico esta canción, Celebra la Vida. Escúchala bien, hija. Te amo. Celebra la vida todos los días con amor y luchando para seguir y salir adelante. Te amo. Feliz 22 años.
2: Hola, soy Axel y quiero desearte un muy feliz cumpleaños.
3: No sé

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2: Hola, Radio Disney. Muy buenos días. Podrían complacerme con la música de Juanes. Es por ti. Muchas gracias.
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0: Es por ti que estamos cantando, es por ti que estamos disfrutando este super jueves que recién comienza, ¿eh? Estamos recién llegando a las 10 de la mañana y estamos, y vamos a seguir estando, motivadísimos contigo y las canciones que quieres recordar con tus amigos de Radio Disney. Así que si quieres otra o quieres dedicar alguna, hazlo a través de una nota de voz.
1: Hola Radio Disney, ¿cómo les va? Buenos días, les saluda Ale desde acá de la provincia de Santa Elena. Quiero enviarle un mensaje muy especial al amor de mi vida, Yamil, que es una de las personas más lindas del mundo mundial. Gracias por estar siempre para mí, gracias por hacerme los días más felices, gracias por brindarme muchísima paz. Hoy no cumplimos meses, no cumplimos años, pero es un día especial para recordarle lo mucho que lo amo. Con la bendición de Dios, esperemos continuar hasta que el tiempo, Dios y la vida nos permita. Quiero dedicarle por favor la canción de Carlin León, Desde que te tengo. Gracias Radio Disney, saludos.
0: Gracias a ti, un abrazote, qué buen tema. Ay, qué bonito, celebrar el amor incluso cuando no hay fechas escritas allí en la agenda o en el calendario es mejor todavía. Eso es lo que nosotros queremos y acolitamos. Así que dedíquense canciones a través del WhatsApp. Saludos también para pues los chicos que están escuchando la radio en el Colegio Alemán Steel de Cuenca. No sé si lo dije bien, perdónenme que mi alemán no es perfecto. En todo caso, ellos son Matías y Tanya. Además, también querían escuchar la canción Es por ti de Juanes. Qué bien, gracias a todos los que están aquí. Karen los va a seguir acompañando a todos. Un abrazo grande, que tengan muy buen día. Yo soy Gino. Sí que sí, sigue disfrutando de tu radio favorita. Ahora con Karin León, Desde que te tengo. Buen día.

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1: Hola Radio Disney, soy Marisa, voy rumbo a la playa. ¿Puedes complacerme con la canción Animal de Cat Say por fin? Son los mejores, chao, gracias.

0: Hemos arrancado esta nueva hora, chicos. ¿Cómo están? Buenos días. ¿Qué tienen para contarnos? ¿Canciones que quieren recordar? Ya saben, Super Jueves de TVT, se vive, se siente, se goza y se canta con Radio Disney. Eso es bonito. Así que te estamos esperando. Repórtate a través del 099-11-22-222. Soy Karen, te doy la bienvenida. Me quedo contigo a partir de este momento. Vamos a seguir disfrutando de la programación de Radio Disney. Tú eres parte especial e importante. Así que es bueno poder escucharte, saber a quién quieres saludar, desde qué parte nos escuchas, cuál es el tema que quieres recordar, fechas especiales, eso y más. Ponte las pilas y sugiérelo así como Lore. Hola.
1: Hello, hello. Buenos días, Radio Disney. Hoy se me pegaron las sábanas, todo el mundo se levantó tarde, todo el mundo corrió, pero ya estoy aquí conectada y me gustaría que me complazcan hoy en jueves TVT con una canción de Flans. Gracias.
0: Gracias a ti, Lore, no pasa nada. A veces sucede, se nos pegan las sábanas, llegamos un poquito más tarde. Lo importante realmente es ponernos al día en las actividades que teníamos pendientes y sobre todo cantar con Radio Disney, recordando canciones y éxitos en este super jueves de TVT. Y empezamos con Flans, esto es No Controles.

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1: Hola Reina, les saludo ayer. Aquí un poquito con los ánimos abajo, pero quiero escuchar una canción que me levanta, de Taylor Swift, Antihéroe.

Taylor Swift cantando para ti en Radio Disney, Yair, y justamente Taylor, la salvadora del día para él. Porque bueno, como ya lo escucharon, está medio bajón, así que acá nos encargamos de subirle los ánimos con su canción favorita. Recordando, estamos esta canción hace más o menos 4 años, cuando sonaba como hora exacta acá en Radio Disney. ¿Se dan cuenta? Hasta esos detalles se

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1: Radio Disney, buenos días. Soy Belén, los escucho desde la ciudad de Guayaquil y quisiera escuchar en la programación antes de que me vaya de Marrendón. Muchas gracias, que tenga un excelente jueves.
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0: 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Así que bueno, ¿cómo lo vas a programar? A través de nuestro WhatsApp vas a dejar una nota de voz con ese mensaje especial. Con tu propuesta tienes que lucirte. Las palabras que no usas habitualmente o que no dices, generalmente las puedes incluir acá en El Despertador. Luego nos vas a contar nombre, apellido y número telefónico de la persona a quien tenemos que despertar por ti y darle la grata sorpresa. También nos vas a decir en qué horario te gustaría que salga El Despertador al aire, entre 6 y 10 de la mañana, de lunes a viernes. Y hay algo muy especial que tienes que hacer.
1: Dedícale una canción.
0: La que quieras. Por ejemplo, podría ser algo del recuerdo. Aprovechando que hoy estamos Super Jueves de TVT, si sabes que le gusta alguna agrupación, si tiene una banda favorita o si solamente es un artista que marcó este inicio de la relación, recuérdalo también a través de nuestro WhatsApp, algo más o menos así.
2: Hola Radio Disney, ¿qué tal este gran jueves? Jueves, que es el día favorito de una amiga muy querida, Jennifer, y yo sé que a ella le va a gustar si ustedes nos pueden complacer con la canción Chicas Chip de Mercurio. Muchas gracias Radio Disney, son los mejores.
0: Gracias a ti, aquí está una dedicatoria especial. Ahí está, con ejemplo y todo, chicos. Esta canción, pues recordadísima, 1999, del grupo Mercurio, que se desprende de su álbum El Fenómeno. Así que estamos listos para seguir cantando y recordando éxitos acá en Radio Disney.

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Todo lo que quieras recordar lo puedes vivir y cantar con nosotros, con Radio Disney. Ya sabes, a través del WhatsApp nos vas a contar cómo está tu mañana, si está soleada, si hay tráfico, si no, si todo fluye de la mejor manera, cómo estás en la oficina, cuál es el año específico, la fecha concreta que te trae recuerdos de alguna cosa. Bueno, lo vas a comentar mientras nosotros queremos hablarte acerca del ranking Radio Disney Latinoamérica, donde Harry Styles se posiciona en el casillero número uno con American Girls. Y así está listo el Top 5, que puedes checarlo a través de RadioDisney.com y seguir votando por tus favoritos, descubrir la lista completa, ya lo sabes, en el podcast ranking Radio Disney Latinoamérica. Si hablamos o echamos un vistazo un poquito más abajo, en el podio o parte del podio también forman justamente Ricky Martin con Luan Santana con esta reversión de uno de los clásicos del artista. Así es, Extraño, canción que además en nuestra lista no corre con la misma suerte, así que pilas. ¿Cuál es la gran idea que se te ocurre? Seguir votando por tus favoritos, dejar tus peticiones a través de nuestro WhatsApp, eso ya cuenta como un voto válido. Así que veremos qué pasa con Ricky Martin y Luan Santana en nuestra lista del ranking Radio Disney Ecuador, que actualmente se encuentra en descenso en el casillero 29. No dejes que salga, no lo permitas. Así que sigue votando por tus favoritos y recuerda que el ranking Radio Disney Ecuador lo vas a poder escuchar y disfrutar cada sábado a partir de las 12 del día. Gracias a Toto. Listos, vamos.

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1: Hola, hola, amigos de Radio Disney. Muy, pero que muy buenos días. Me gustaría, por favor, que me ayudaran con la canción de Lizzo, About Down Time. Y me la dedico a mí misma. Sí, porque me lo merezco y porque ya es hora. Bonito mi jueves.

About and Time de Lizzo, porque quiero, porque me lo merezco y porque puedo. En Radio Disney, siempre que la pido, la tengo. Esa es la clave, chicos. Lo han comprendido todo y nos gusta. Nos gusta porque estamos con los ánimos arriba, tenemos propuestas, queremos seguir cantando. 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Así que seguimos con mucho más. No vamos a parar por nada del mundo acá en Radio Disney. La gozamos completa. Raguayana, se vienen cositas.

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0: Así es como arrancamos esta nueva hora, muchos cantando, otros dedicando esta canción. Bueno, en definitiva, aquí estamos listos para seguir con nuestra rutina, con nuestras labores, con nuestros compañeros de trabajo, otros tal vez en casa haciendo la limpieza, pero siempre con buena música. Son ya las 11 de la mañana con 4 minutos. Más canciones del recuerdo, una en especial del 11 de noviembre del 2008. ¿Qué nos dicen por acá?
1: Hola, ¿qué tal mis amigos de Radio Disney? Muy buenos días, soy José de Guayaquil y quisiera que por favor me complazcan en esta mañana con el tema Primavera Anticipada de Laura Pausini. Muchas gracias, un feliz jueves. ¡Chau!
0: ¡Chau, José! Gracias por reportarte, gracias por hacernos pues recordar esta fecha especial y esta canción Primavera Anticipada. Es el noveno álbum de estudio de la carrera general de Laura Pausini y el séptimo disco en español completito. Sí, el 11 de noviembre del 2008, cuando se publicaba oficialmente este álbum. Dicho sea de paso, la canción lleva el mismo nombre y acá en Radio Disney queremos disfrutarla junto a ti, así que a subirle todo el volumen.

11 de la mañana ya con 11 minutos y sí, recordamos justamente el 2010, la fecha de lanzamiento de esta canción, que fue parte de la película, el musical Camp Rock 2. Y bueno, Nick Jonas presente en la programación de Radio Disney, pero también quienes se van a hacer presente no solamente en la programación de Radio Disney, sino en nuestro país y en Guayaquil, el sábado 5 de septiembre en Arena Park San Borondón, Carlos Vives y Bacilos con su gira Tour al Sol. 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Sí, hablando de Bacilos, lo más reciente de los chicos es justamente este, Amor de los 90, junto a Benny.

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1: Pilla, hay ojos que no se hacen los ciegos porque las paredes no solo tienen oídos, ¿viste? También tienen bembas.

0: Te pillamos cantando con Radio Disney y también con Vélez. Y recién te conectas. Buenos días, ¿cómo estás? Hoy podría ser un gran día. Todo depende de ti. De que te sumas a la programación, que te pongas dinámico, que sugieras temas del recuerdo, Super Jueves de TVT, eso y mucho más. Ahora bien, para los que estaban esperando con ansias las noticias más importantes acerca del mundo de los deportes, ahora mismo se las contamos acá en Radio Disney.
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0: Tras la igualdad en el duelo de ida, Liga de Quito recibirá en el estadio Rodrigo Paz Delgado a Mirasol en la revancha de la serie de los octavos de final de la Conmebol Libertadores. El choque se jugará a las 17 horas y se podrá ver en vivo por el plan premium de Disney Plus. Con la serie 2-1 a favor de Santos tras la ida, Macará necesita revertir la historia en Ambato para meterse por primera vez en cuartos de la Sudamericana. La revancha es hoy desde las 17 horas en el Estadio Bellavista, que ya tiene las entradas agotadas desde hace tiempo y se pintará de celeste. Por su parte, Flamengo derrotó 2-1 a Cruzeiro en el Estadio Maracaná y aseguró su clasificación a los cuartos de final de la Copa Libertadores 2026. El conjunto carioca, que había empatado 1-1 en la ida, terminó imponiéndose en una serie marcada también por la presencia de los ecuatorianos Gonzalo Plata y Kenny Arroyo, ambos titulares en sus respectivos equipos. Su adversario en los cuartos de final saldrá de la serie entre Independiente del Valle y Deportes Tolima.
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0: 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Hablando de Yandel, pues sin lugar a dudas la dupla perfecta de Wisin, y por acá nos sugieren esta canción.
1: Hola, mi Karen, lindo jueves aquí en sintonía de Radio Disney, y aprovecho este super jueves de TVT para programar a uno de mis favoritos que estará en el FTC Live, Yandel, en su canción Gracias a Ti, de Wisin y Yandel. Te envío un abrazo enorme y un excelente día.
0: Muy bien, gracias por sugerir tremendo tema del recuerdo. Y sí, lo has dicho todo. Es que si yo no lo decía, tú me ayudabas allí. Pero estamos todos claros, todos felices y contentos recordando esta canción éxito del dúo de la historia, Wisin y Yandel, con Gracias a Ti.
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0: Nos quedamos contigo y por supuesto que tú has hecho la mejor elección, subirle todo el volumen y estar con Radio Disney 93.7. Son ya las 11 de la mañana con 41 minutos. 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Y seguimos con más. 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
0: Ya está todo dicho, lo que necesitamos es que te pongas las pilas, que participes ahora, que pases la voz a tus amigos, a los compañeros de trabajo, a la familia, a los fanáticos de Romeo y también Prince Royce. Y sí, te confirmamos que las entradas están a la venta en fieldtickets.com. Hablando de Romeo, vamos a escuchar esta colaboración con Chris Lebron. Esto es Siri.
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Para los que pedían esta canción, ya ahí estamos todos. Listos, felices, contentos, complacidos todos. Un besito para ti que estás bachateando con Radio Disney y sobre todo con Luis Fonsi. Así avanzamos, 11:48. 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Bueno, una colaboración fantástica de dos ecuatorianos, Gilda Banchón y también Diego Chiang, más conocido artísticamente como Di Capo. En esta canción, pues, que fusionan ellos sus estilos, pero que llegan a convencer a todos que el amor sí existe y que lo cotidiano es aún más bonito cuando siempre se elige el mismo amor todos los días. Así que aquí estamos listos para poder cantar contigo, Yo Te Elijo.

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0: Estamos escuchando a Olivia Rodrigo acá en Radio Disney con Maggots for Brains, lo más reciente del artista. Y sí, ¿quién más se suma por acá? Hola.
1: Hola Radio Disney, y por intermedio de ustedes quiero felicitar a mis tíos José y Jenny Zambrano, que se encuentran en el Cantón Salinas. Cumplen 44 años de casados, hoy es su aniversario, su familia está muy contenta, muy feliz en la noche a dar la tradicional caída con mariachis y fiesta. Así que quiero dedicarles una canción, la canción de Alejandro Sanz, Marciana, y que vivan los novios.
0: ¡Que vivan los novios! ¡Claro que sí! ¡Qué bonito saber que son años los que llevan juntos! 44. Abrazo grande para José y también para Jenny. Gracias por hacernos parte de la sorpresa, por hacernos parte del amor tan lindo que se vive en esta pareja. Y sí, claro que vamos a escuchar esta canción dedicatoria especial, Alejandro Sanz, Mi Marciana, canción que además está incluida en el Expreso de Radio Disney. 30 minutos cargados de buena música, sin cortes y sin interrupciones, que arrancan ahora.
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2: Hemos llegado a nuestro destino. ¿Disfrutaste de tu viaje? 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
3: ¿Qué tal ese expreso? ¿Ah? ¿Te quedaste con ganas de seguir cantando? ¿Quieres sumar una canción a la programación? Bueno, dale, hazlo entonces a través de nuestro WhatsApp y cuéntanos cuál es ese tema de el TBT.
2: 099-11-22-22-2.
3: Hay una canción por parte de Eric Bryan en colaboración de Jerry D y esto es Desayuno pa' Dos. Ya la vamos a escuchar. 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

0: aquí en sintonía de Radio Disney. Me encantaría hoy jueves de TVT escuchar el tema Tu mirada de Rey. Gracias.
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0: Complacida Pau cantando en Radio Disney y tu mirada de Rake. 12 con 48 minutos, ¿quieres seguir cantando? 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Hola.
1: Buenas tardes, Radio Disney. Por favor, su ayuda con la canción Bailando Bachata de Chayanne. Gracias.
0: Gracias a ti. Y hablando de Chayanne, pues ya prometió que vuelve a los Estados Unidos el 28 de agosto. Esto como parte de su gira Bailemos Otra Vez Tour 2026. Así que estamos listos para seguir cantando y bailando contigo, pero también con el papá de Latinoamérica.

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0: aquí y ahora. Este es el presente, eso es lo que estamos disfrutando contigo, también con los compañeros, con la gente en casa, con los señores de los expresos. ¿De qué ruta eres tú? ¿De qué colegio eres tú? Dinos cómo te llamas. Queremos saludarte y que te vayas sumando de a poco a la programación de la radio que te entretiene siempre, que te divierte, de tu radio favorita. Son ya las 13:03, ha arrancado esta nueva hora. Buen provecho para quienes ya están almorzando, o para las mamis que terminan de prepararlo todo para recibir a los chicos y al esposo con ese almuerzo súper caliente. Nos gusta esa idea. Ahora, también podría gustarte a ti la idea de sugerir canciones del recuerdo. Súper jueves de TVT, y para eso es importantísimo que te reportes aquí.
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0: Si no tienes canciones del recuerdo, no te preocupes. Puede ser algo actual, algo de tu artista favorito, de tu banda favorita. Sí, siempre es bonito escucharte, así como escuchar a Mau y Ricky, que también nos encanta con esta canción, Amapola.

0: Por eso tú quieres seguir cantando con Radio Disney, porque te decimos que sí, siempre sí. Así que bueno, es bonito saludarte, es bonito que el team de Sebastián Yatra esté activo a través del WhatsApp. Por ahí seguramente Ruth Ripalda cantando y bailando, trabajando como tiene que ser con nosotros. 13:09, Jimmy, ¿cómo estás?
1: Hola, hola, hola Radio Disney, saluditos a todos, linda tarde, bendiciones para toda la familia Disney y todos los radioescuchas. Karen, un abracito, te cuento, pues ayer como todos los miércoles, pues estuvimos en el culto familiar y estuvimos pidiéndole a papá Dios que cuide, que proteja y que bendiga a toda la familia Disney, a Gino, a ti Karen, a Cristina, a Anita, a Loren y a toda la familia Disney. Nada, pues regálame una musiquita que hace un sol terrible, pero pongámonos a bailar. Sonríele a la vida para que lo malo se vaya. Un abrazo y se me cuida, que ya saben, que nos vaya bonito.
0: Gracias Jimmy, de corazón, el equipo completo siempre te va a agradecer. Ya sabes que eres más que un oyente, un amigo de la casa. Qué gusto saber que siempre te acuerdas de cada uno de nosotros. Y bueno, también queremos seguir cantando contigo, por supuesto con Daddy Yankee. Como bien lo dijiste, hay que sonreírle a la vida y ver siempre hacia adelante. A subirle todo el volumen, porque esta canción llega a ti gracias a Supermercados del Portal, el único supermercado que es súper contigo.

0: Radio Disney celebramos a una cumpleañera. Ya te vamos a contar de quién se trata y sobre todo un super oyente se suma con una de sus canciones.
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0: luego en el expreso tal vez, estás llegando a casa, estás haciendo ya las tareas. Bueno, eso y más podrías contárnoslo a precisión a través de nuestro WhatsApp. Mientras te habíamos anunciado una súper cumpleañera del día, en arroba Radio Disney ese está el post para que puedas felicitarla, para que nos cuentes cuál de todas sus canciones es tu favorita, porque esa voz impresionante y con una carrera llena de evolución está hoy festejando un año más de vida. Así que bueno, ella es, cuéntanos, Jackson.
1: Buenos días, Radio Disney Ecuador. ¿Cómo estás, Karencita? Bendiciones. Super jueves de TVT. Quería que me complacieran con la cumpleañera del día. Demi Lovato, Neon Light, Jackson Zavallo, sintonía de Bella Isla de Ometepe, Nicaragua. La pides, lo tienes.
0: Así es Demi Lovato la cumpleañera. Gracias, Jackson, por sumarte, por contarnos tremendo dato. Ella está cumpliendo hoy 34 años. Celebramos y conmemoramos esta fecha especial el 20 de agosto de 1992. Y bueno, no puede ser de otra manera. Hay que festejar a la cumpleañera con una de sus canciones. Aquí va para ti, Jackson, Neon Lights.

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0: 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Son ya las 13:34. Hola.
1: Hola Karen, saludos desde la capital. Por favor, me pueden complacer colocando Déjame un beso de Salsa Kit. Gracias.
0: Gracias a ti, Juanito, que tengas linda tarde. Claro que sí, en Radio Disney la pides y la tienes. Déjame un beso, Salsa Kids.

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1: Hola Radio Disney, ¿cómo están? Quisiera pedirles por favor si me pueden complacer con la canción de No hay que llorar de ti. Muchas gracias, a la mejor radio.

0: Pues la oportunidad de cantar con Radio Disney no se te ha ido ni se te va a ir. Tú puedes sugerir esa canción. Anímate a cantar como superestrella. Cuéntanos cuál es el tema que tienes en mente, el año, la fecha especial con la que te propusieron casarte de pronto. ¿Te acuerdas de algún tema cuando nació tu primer bebé? Bueno, eso también podría ser un súper recuerdo para compartir a través del 099-11-22-222. Les habíamos dicho casi al comienzo de hora dónde están los chicos, en qué ruta van, cómo se llama la señora o el señor del expreso. Bueno, por acá ya están listos.
1: Buenas tardes, aquí Radio Disney saludándolo desde la ciudad de Guayaquil en el expreso de la señora Cruz. Vamos en full sintonía de Radio Disney, por favor, si nos pueden complacer con la canción de MHM de Santos Bravos. Saludos para Emilio, Matías, Sergio, Renier, Daniela, Emily, Cristel, por favor, ayúdenme con la complacencia. Gracias.
0: Eso, chicos, qué gusto escucharlos. Así nos encanta a nosotros que estén conectados, que vayan gritando. Un abrazo para la señora Cruz y para todos los chicos que están ya pues llegando a sus casas. Claro que sí, los vamos a complacer. Pero antes, y lo más importante es que puedan descargarse la aplicación de Radio Disney. Si tienen algún viaje que no estaba previamente agendado, no se preocupen, no se van a perder la programación. Siempre y cuando instalen la aplicación a través de su celular o en su tablet, no importa si son Android o iOS, ahí vamos a estar acompañándolos siempre. Así que bueno, ahora sí vamos a ponerle movimiento a la tarde de los chicos con Santos Bravos. Esto es

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Harry Styles cantando contigo en Radio Disney, American Girls, 1:57. Llegaste a casa, estás llegando a la oficina luego de tremendo banquete y almuerzo perfecto. Eso significa que te estás preparando también para reportarte a través de nuestro WhatsApp. Así que queremos escucharte, que nos digas cómo va tu tarde, qué planes tienes para después de la oficina, si terminaste las tareas ya, si ya almorzaste. Bueno, eso y mucho más. Recuerda, Super Jueves de TVT, tu sugerencia siempre va a ser muy bien recibida. Mientras tú te preparas para eso, nosotros queremos seguir recordando contigo, y es el turno del dúo mexicano Lu, justamente conformado por Paty Cantú y también Mario Sandoval. Oficialmente, esta canción, que lleva por nombre Por Besarte, fue publicada el 31 de enero del 2005. Imagínense ustedes, perteneciente al álbum debut homónimo publicado un año antes. Así que a subirle todo el volumen, porque cantamos juntos Por Besarte. Anita ya está lista para acompañarte en los próximos minutos. No te desconectes. Yo soy Karen, que tengas un resto de tarde increíble.

momento de recordarlo todo. Ok, les vamos a dar más contexto. Es jueves de TVT en tu radio y justamente por eso queremos que te sumes con tu canción favorita, pero esa que solo tú sabes, que por allí remueve tus sentimientos, que por ahí toca el fondo del corazón, ese tema que dedicaste alguna vez, que te dedicaron también, que a lo mejor fue una canción que hizo que conectaras con una persona especial, que hicieras un amigo, que tuvieras a tu pareja, que escuchabas en la universidad, en el trabajo, y dices, uy, qué buena época, qué bien que la pasé en la universidad, qué bien que la pasé en la maestría, qué bien que la pasé en el colegio, claro, esta era mi banda favorita. Bueno, todo eso a través del 099-11-22-222 en este super jueves para recordar. Nosotros seguimos conectando contigo y también te contamos que hay algunos concursos de los que queremos que te enteres, justamente para que formes parte de todas las experiencias que se vienen a este 2026. Septiembre se viene movido, ojo con eso. Así que no te desconectes de tu radio. Yo soy Anita, te mando un abrazo y por acá sumamos a Sergio Sacoto con De Cara al Lodo.

0: Ajá, ¿te imaginas? Una llamada perdida de esa persona especial, una llamada perdida de pronto con alguna noticia detrás. Bueno, devuélvela entonces. Y en esta super tarde, síguete conectando acá con tu radio y aprovecha que a las 2 de la tarde con 11 minutos tenemos algo delicioso que compartir contigo. 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Por acá seguimos avanzando con ustedes. Cuéntenos por dónde andan. ¿Qué tal el día jueves?
1: Hola, buenas tardes Radio Disney. ¿Qué tal? Estamos justo en el Puente del Velero. Full sol con un tráfico catastrófico, pero bueno, poniéndole energía positiva. Quería que me ayuden con la canción de Kazoo con otra. Gracias Radio Disney por siempre estar en mis momentos más apretados y en esta calor para ir cantando de la mejor forma. Gracias chicos, que tengan un excelente día y bendiciones para todos. Sigan en sintonía de la mejor radio del país, Radio Disney.

0: Ok, ¿quiénes más se reportan desde las diferentes rutas escolares que están conectadas ahora con la radio? Ah, ¿quiénes están por ahí revoloteando en los asientos del expreso esperando llegar pronto a casa? ¿Tú? Bueno, súmate a través del 099-11-22-222 y no te vayas porque en minutos también vamos a compartir con ustedes una canción de Juan Luis Guerra para bailar y para recordar también en este Super Jueves de TVT.
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Pues sí, a veces funciona dejar que el recuerdo, como lo canta Maluma, te consuma un poquito, ¿no? Poder vivir ese momento, recordarlo con amor, con cariño, con nostalgia para aquellas personas que de pronto están pensando en esa canción que querían sumar en este Superjueves de TVT. Bueno, ahí está, de ahí la puedes elegir. Seguimos avanzando contigo con más temas, por supuesto, antes de ubicar la canción de Jabalí Guerra que te habíamos pues anticipado. Queremos aprovechar para saludar a Humberto, que se encuentra en Salinas en este momento escuchándonos, Marifer también. Solamente vamos a decir, bueno, parece que hay algo entre manos con algunos de nuestros oyentes, ¿no? Nos están diciendo que tienen una sorpresa preparadísima, no podemos revelarlo, nos dijeron contamos hasta aquí, Radio Disney no dirán nada, y dijimos, bueno, está bien, pero ojo, ojo que lo revelaremos muy pronto, así que pilas con eso, gracias por sumarse, por hacernos parte de su día a día, de sus planes sobre todo, de todo lo que han hecho para personas que ustedes consideran importantes. Ahora bien, vamos a continuar recordando contigo canciones. Nicolás Hernández se ha sumado en este momento a la programación de Radio Disney a contarnos un poco cómo descubre él el mundo del merengue, cómo descubre él este género musical, cómo lo hace también en la universidad. Imagínense, ya hace 10 años, él hoy con 34, hace una década con 24 años, pues cursando la carrera de psicología clínica con todos sus compañeros en la U, pasándola súper bien, y escucha por primera vez a Juan Luis Guerra con esta canción, En el cielo no hay hospitales.

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0: hay que poner en repeat las cosas buenas de la vida, ¿no? Sonreír, pasar un día jueves tranquilo, un día jueves pues con las personas que te caen muy bien, con los amigos, riéndose. Eso hay que poner en repeat. Una vida bonita y canciones también que hagan que tú puedas cantar, que puedas bailar, que puedas sentirte allí conectado con muchas historias, porque los artistas sí, siempre están constantemente inspirándose y transformándolas en letras, ¿no? En tus canciones favoritas, esas que puedes sugerir a través del 099-11-22-222. Y que muy pronto también podrás disfrutar seguramente en concierto. ¿Qué artista vendrá a nuestro país? Bueno, eso sí, te decimos que hay algunos que vienen para septiembre, pero estamos hablando en este momento de nada más y nada menos que de Carlos Vives, quien también estará poniendo su tour al sol en nuestro país. Y por supuesto, si tú quieres estar ahí, tienes que dejar tus dos nombres, dos apellidos, cédula, teléfono y ciudad para que te sumes y no te pierdas de todo lo que tiene Carlos Vives.
1: Hola amigos, yo soy Carlos Vives y te espero en la primera fila de mi concierto.
0: En la primera fila de su show, así que es momento de dejar tus datos completos. Esto será el sábado 5 de septiembre en Arena Park San Borondón. Y te recordamos que las entradas están a la venta en ticketshow.com.es. Ahora sí, escuchamos a Carlos Vives con Carito.

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1: Don Fuchitonía, Fuchitonía con Radio Disney de Chipipe, Salinas. Ya está el sol acá, para las playas. Porque hacemos una musiquita, como casi parecido viernes, ¿no?
2: Mica de relax.

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1: Hola Radio Disney, me llamo Bellani Colo, porque recibí, me podrían ayudar con la canción de Sobrina Carvete.
2: Mensaje.
1: Mensaje.
2: Gracias Radio Disney.

0: 2:53. Por acá escuchábamos a Sabrina Carpenter con Man Child. Esperamos que hayas podido disfrutar muchísimo de tu petición. Ustedes también pueden seguirse sumando, así como lo hacen con esta sugerencia, ¿no? ¿Cómo estás?
1: Hola amigos de Radio Disney, aquí ya en sintonía con ustedes. Y bueno, hoy vengo a pedir un tema de Dayanara, Me Voy de Ti. Y canción dedicada para mi cumpleañero del día de hoy. Obviamente que nos conocimos en este hermoso fandom que son los Hada Babies. Y nada, pues que disfrutar su cumpleaños con un temita de nuestra artista, nuestra reina. Gracias.
0: Ajá, el fandom más que activado. Qué bonito saber eso, ¿no? Que ustedes están allí felices, contentos, conectándose entre ustedes, tranquilos, disfrutando de un cumpleañero también. Y es que eso está buenísimo, que lo compartas con tu radio. Un aplauso para esas personitas que se unen a través del mundo de la música. Y también, antes de ubicar el tema de Dayanara, queremos que te sumes dejando tus dos nombres, dos apellidos, cédula, teléfono y ciudad, porque el tour Nuestra Vida en Canciones de Andrés Cepeda también espera por ti. Todos los datos que te mencionamos los puedes dejar aquí a través de nuestro número
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0: Esto será en Guayaquil el jueves 18 de septiembre en el Coliseo Voltaire Paladines Polo. Las entradas están a la venta en ticketshow.com.es. Dayanara con Me Voy de Ti en Radio Disney.

hacer justamente lo que dice Fonseca, antes que el tiempo se vaya, vivir el presente, apagar las pantallas, estar ahí con la gente que tú quieres mucho, con los compañeros de la ofi, con los peques que van revoloteando camino a casa en este momento, con todas esas jornadas que tienes por delante, con la familia que te espera para almorzar. Qué bonito, ¿no? Poder saludarlos a todos ustedes que se conectan con 93.7 y que quieren seguir escuchando más música. Esta vez nos vamos con un argentino que se ha dedicado pues toda una vida a hacer rap, toda una vida también a enseñarnos cómo se escucha el hood para él, y es que Trueno tiene este álbum, su último trabajo musical titulado Turrazo, del que se desprende esta canción, Por unas llantas en tu radio.

0: Estabas escuchando a Yandino, Axel, ellos cantando para ti Detrás de la Luna. Y en esta tarde también queremos oírte a ti. Cuéntanos, ¿qué canción vas a recordar con tu radio ahora?
1: Muy buenas tardes, mi querida Anita. Que tengas un bonito jueves de TVT. Quería pedirte el tema Tu Angelito de Chino y Nacho. Una linda tarde.
0: Uy, uy, uy, temazo. Nada más y nada menos que una canción que nos hace recordar cómo sonaba el año 2010. Imagínense, ya hace 16 años. Sí, 16 años. 2026, luego 2010 sonaba de esta manera con Chino y Nacho, con el álbum Mi Niña Bonita Reloaded, del que se desprende este tema. Tu Angelito.

0: Quédate con tu radio, en minutos vamos a compartir contigo una canción del elenco de Soy Luna y también un tema de Maroon 5, porque cada vez más nos acercamos al FTC Live.
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1: Hola Radio Disney, ¿cómo están? Quisiera que me complazcan con la canción de Ti Me Enamoré de Soy Luna. Muchas gracias.

0: En esta tarde por acá seguimos con el FTC Live. ¿Qué es eso, Radio Disney? Bueno, es un festival que está desarrollándose en nuestro país, el festival de ti, de todos los ecuatorianos que nos escuchan en este momento, que va a contar con la participación de Wisin, de Yandel, de Mike Towers. Ah, no, mentira, solamente de Yandel, y Yandel Sinfónico. Así que pilas con eso. Mike Towers, Last Frequencies, Maroon 5. Ojo que ya vamos a escuchar una canción de Maroon 5 acá en tu radio. Pero antes, para eso queremos que también te sumes, que dejes tus datos completos a través del número de WhatsApp
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0: Imagina cantar con Maroon 5, imagina cantar Animals, imagina cantar Maps, Makes Me Wonder, Love Somebody, canciones que sin duda has escuchado en muchas ocasiones, que has recordado también acá con Radio Disney. 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Maroon 5 se suma a la programación de tu radio con Sunday Morning.

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0: Y así es como Carlos Rivero también hace lo suyo en la programación de tu radio. 3:30 de la tarde. ¿Cómo va avanzando el tiempo, no? ¿Cómo va ya la mitad de la jornada, pues, lista? De la nada, en un abrir y cerrar de ojos. Y ahora sigues conectado con tu radio, escuchando más canciones. Bueno, eso está perfecto, pero también te invitamos a que descubras qué artistas están dentro de la lista del ranking Radio Disney en Latinoamérica, por ejemplo. Semana a semana lo vamos actualizando. Hay nuevo número uno. Anda, descubre cuál es a través de www.radiodisney.com, nuestra página web oficial. Y por acá te escuchamos a ti, ¿cómo estás?
1: Hola, Radio Disney. Quisiera mandar saluditos para mis hermanos Giovanni Robalino, Dani Robalino, Ingeborg Robalino y, bueno, y mi cuñada Magdalena. Deseándoles que pasen una buena tarde y quisiera que me complazcas con la música de Ricky Martin. Gracias, Radio Disney, son lo mejor.
0: Una excelente tarde para ustedes también. Ahora vamos a sumar a Ricky Martin con Extraño. Él se suma a Luan Santana, este cantante brasileño, para hacer esta canción que también la vas a encontrar dentro de esa lista y de nuestra lista semanal. Así que pilas con eso, quédate atento a los detalles mientras escuchamos este tema contigo.

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1: Muy buenas tardes, mi querida Anita, un abrazo gigante desde la ciudad capital. Me gustaría escuchar en este jueves de TVT a Miley Cyrus con su canción de Clay, y deseándote lo mejor y un fuerte abrazo para el cumpleañero de David, que es nuestro querido amigo Joel, que la pase bien, que disfrute y que vive el cumpleañero.

Pues así es como se va creciendo poco a poco y las canciones de Miley Cyrus se sienten diferente, ¿no? The Climb, una canción que habla acerca de que siempre algo va a suceder, acerca de que siempre se va a encontrar otro lugar, otro espacio, siempre va a haber otra montaña, siempre estará algo mejor esperándote del otro lado. No importa si a veces hay que perder algunas cosas, sino más bien lo importante, lo destacado está allí, una vez que se evoluciona, ¿no? Y eso que Miley Cyrus cantaba esta canción hace más de una década, imagínense. Todos los fanáticos de Hannah Montana saben que este tema es uno de los destacados de la serie, es uno de los destacados también de ese repertorio y que más de una persona seguramente se lo ha aprendido y lo sabe de arriba para abajo, que lo estaba cantando ahora con Radio Disney. Así que si tú también quieres sugerir alguna canción que para ti sea hermosa, que te haya acompañado de pronto, bueno, en algún momento en especial, es momento de sumarlo a la programación de Radio Disney al 099-11-22-222. Así como nosotros nos sumamos con esta canción que fue grabada live on Stadium en México, Dua Lipa con Fer de Maná, con Oye Mi Amor, una canción que llega gracias a Tecnológico Universitario Espíritu Santo, formando con habilidad productiva.

0: Ajá, pero contigo la vida es más bacana. Eso está perfecto, ¿eh? Si tú tienes a una persona especial, bueno, es momento también de que le dediques una canción, de que le digas, la vida es más bonita contigo a mi lado, por supuesto que sí, ¿eh? Así que pilas con eso, lo puedes sumar a través del 099-11-22-22-2, al mismo número al que te puedes sumar también para ganarte esos pases dobles para ti, para tu amigo que es fanático del mundo del geek, para irte a la Comic Con Ecuador 2026. Los artistas invitados como Ron Perlman, como Jamie Campbell Bower, como Chris Masterson. Además, vas a poder disfrutar no solamente de estos speakers, sino vas a poder disfrutar de atracciones interactivas, de zonas gamers, de artistas gráficos, de escultores, de cosplayers, eso y mucho más. 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Ahora es momento de seguir recordando en este jueves de TVT canciones que se desprenden de el inicio del repertorio de tus artistas. Alejandro Sanz haciendo tantas canciones, unas que se quedan en el alma, en el corazón, como esta de acá. Cuéntanos.
1: Hola Radio Disney, les saluda José Xavier aquí en su sintonía. Ya listos, estamos cerquita de la ceja al ojo para nuestro finde, para comenzar a disfrutar nuestro fin de semana. Hoy, jueves de TVT, quiero una canción muy especial de uno de mis cantantes favoritos, un cantautor espectacular, Alejandro Sanz, con mi solidaridad y yo. Muchísimas gracias Radio Disney, son los mejores y que tengan una excelente tarde.

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0: Esto es Maggots for Brains de Olivia Rodrigo, lo que escuchabas ahora con Radio Disney. ¿Tienes ganas de escuchar más música todavía? Está perfecto. Y es que obviamente no paramos, ¿no? Tantos géneros, tantas canciones, tantos álbumes, tantos artistas que tienen su propia forma de compartirnos el mundo de la música. Claro que nos vamos a emocionar cada que escuchamos una nueva. Ahora se vienen 30 minutos, imagínate, sin cortes, sin interrupciones, en donde te espera Morat, Ceci Juno, Karim León, te espera Miley Cyrus, te espera también Bruno Mars, te espera Mau y Ricky, te esperan todos estos artistas que tú tanto, tanto quieres. Para eso, no te desconectes de Radio Disney porque El Expreso está buenísimo y la bajada del Expreso más. Ya tenemos un TBT por allí que te va a encantar. No te vayas.
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1: Nos bajamos del expreso de Radio Disney, por supuesto, para seguir compartiendo contigo, para que nos sigas contando qué canción en este Super Jueves de TVT va a ser la que vas a sumar a través del WhatsApp de tu radio. Es que queremos seguirnos conectando, queremos seguir escuchando cada uno de los temas. Para eso, por acá también nos sumamos contigo. Cuéntanos.
2: Hola, ¿qué tal? Radio Disney, sintonizando la 93.7 desde el norte de Guayaquil. Aquí Mark, aquí en un pequeño audio de voz, para que por favor me complazcan con el tema Abrázame de la banda Camila, por favor. Muchas gracias y que tengan un muy excelente día.
1: Un abrazo para todos los que nos están sintonizando desde el norte de la ciudad de Guayaquil. Y es que de esta agrupación mexicana podemos hablar acerca de las letras, de las composiciones, podemos hablar acerca de los mejores álbumes, y se desprende justamente de su trabajo musical del año 2006 esta canción Abrázame de Camila. En el mismo incluye temas como Yo Quiero, Como Todo Cambió, Como Coleccionista de Canciones, esa época en la que Camila obviamente le cantaba al amor, le cantaba pues a las distintas maneras de acercarse a una persona, de alejarse también, ¿no? Y por acá te dicen, abrázame, para que recuerdes en este jueves de TVT esta canción. Adiós, Disney.

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1: No te muevas de Radio Disney. En minutos vamos a compartir contigo una canción de David Bisbal y Sebastián Yatra. Además, Eric Bryan viene pronto a nuestro país. Ya te vamos a contar cómo puedes participar para estar en su Meet and Greet y también en su show en vivo.
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1: Disney, soy Belén, los escucho desde la ciudad de Guayaquil, con este calor que literalmente es una locura. Quise escuchar en este jueves de TVT a partir de hoy de Sebastián Yatra y David Isbal. Muchas gracias, que tengan un excelente jueves.
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Adivina de qué año es esta canción. Hace 6 años atrás, 2020, es allí cuando cantaba David Bisbal y Sebastián Yatra en colaboración. A partir de hoy, este tema que se suma al jueves de TVT. ¿Cuál será tu petición? Déjala a través del WhatsApp. Mientras también te puedes sumar con 2 nombres, 2 apellidos, cédula, teléfono y ciudad. ¿Recuerdas que hace poco te comentamos que un ex CNCO va a estar pisando territorio ecuatoriano? Bueno, estamos hablando nada más y nada menos que de Eric Bryan, y Radio Disney te invita a su show en vivo y también a un meet and greet para que cantes, para que te tomes fotos y para que vivas una experiencia que sin duda va a quedar allí en tu corazón, en tu mente. Te vas a emocionar muchísimo. Momento de participar con Radio Disney y de dejar los datos completos, así como de anotar las fechas. Quito te espera jueves 27 de agosto, en Manta el viernes 28 de agosto y en Guayaquil el sábado 29 de agosto. 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Mientras participas, vamos a sumar también a Eric Bryan, esta vez con Jerry D. Esto es Desayuno pa' Dos.

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0: Boom para la de Le Sserafim por esta semana estuvo como escolta del ranking Radio Disney Ecuador. Luego de que algunas semanas estuviera en el puesto número uno, ¿será que vuelve a remontar? ¿Será que vuelve a ser número uno? Eso depende de tus votos, de las notas de voz, de los mensajes que dejes como respaldo a través de nuestro número de WhatsApp.
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0: Ahora, ser escolta tampoco es un mal puesto. Todo depende de, como les mencioné, el apoyo que le den. Sin duda va descendiendo un casillero. Ya veremos qué le depara el futuro a Le Sserafim en esta nueva edición, que será el sábado al mediodía. Así que pilas, agenda allí el ranking Radio Disney Ecuador para que no te pierdas de todas las novedades, de los ascensos, de los descensos, de los nuevos ingresos, que están buenísimos. Es lo único que te podemos anticipar. 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Ahora nosotros continuamos con este jueves de TVT con canciones para recordar. Belanova también se suma a la programación para que cantes con Pasó el Tiempo, una canción que nos recuerda a cómo sonaba el año 2007.

0: Recuerdos que duren para siempre en el corazón, en el alma, que te hagan sonreír de vez en cuando, ¿no? Un jueves por la tarde en el que estés allí mirando por la ventana y digas, ok, qué buen momento, me recuerda a esta canción también que voy a sumar con Radio Disney. Eso está más que perfecto. Ya sabes que puedes seguir haciéndote presente a través de nuestro WhatsApp. Para los que van saliendo de la ofi también, ustedes nos pueden decir qué tal, cómo avanza el tráfico en su ciudad, qué tal va todo por Guayaquil, qué tal va todo por San Borondón, qué tal va todo por Quito. 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Por acá te queremos escuchar a ti. ¿Qué tema vas a sumar?
1: Buenas tardes, Radio Disney. Me pude complacer con la canción Imagínate de Danny Ocean y Capo. Gracias.

0: Déjanos tu mensaje por WhatsApp, como texto o por nota de voz. 099 11 22 22 2. WhatsApp de Radio Disney.
1: Hola Radio Disney, mi nombre es Samantha y por favor quiero que me complazcan con la canción de Animal de Cat Saye. Gracias, en la mejor radio.

Uno de nuestros oyentes complacido escuchando a Katsai cantar Animal en este momento. 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Ahora queremos también aprovechar que estamos recordando también para compartir contigo canciones que a este 2026 se inspiran en otras épocas. Por ejemplo, Bacilos llega con Amor de los 90. Ellos están recordando un poco cómo se conquistaba en esa época, cómo pues realmente sucedía absolutamente todo ese espacio de enamoramiento en colaboración con Benny, una canción que se publicó el 23 de julio que ya puedes escuchar ahora con Radio Disney, un merengue nostálgico que contrasta cómo es el romanticismo justamente en aquella época, cómo era. Ahora, también recuerda que vas a poder ver a Bacilos muy pronto junto a Altura al Sol de Carlos Vives. Nosotros tenemos ese concurso también disponible. Quédate con nosotros para que más adelante te podamos contar más detalles. Ahora escuchas este nuevo sencillo, Amor de los 90.

0: No te muevas de Radio Disney. En minutos vamos a sumar para ti una canción de Duran Duran.
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0: 5 de la tarde con 20 minutos. El Team de la Baby puede activarse en este momento con nosotros. Y también aquellas personas que quieren seguir en esta dinámica de jueves de TVT, como tú, nos pueden contar qué canción van a sumar.
1: Buenas tardes, Radio Disney. ¿Cómo están? Espero que todos estén muy bien. En este jueves TVT, por favor, les pido que la canción de Reflex de Duran Duran, que tengan una excelente tarde todos ustedes. Dios los bendiga.
0: Un abrazo para ti y gracias por sumarte. Claro que sí, ya la vamos a ubicar para ti. Antes también queremos contarte cómo van las novedades en el mundo de los deportes.
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0: Marcelo Weigand suena como próximo refuerzo de Liga de Quito. Boca Juniors busca la salida del mediocampista que está en los planes de la Liga Deportiva Universitaria. Por otra parte, el argentino verdugo de Novak Djokovic dio otro impacto. Derrotó al checo Jakub Mensik por 5 a 7, 6 a 4 y 6 a 4. Y así avanzó a los cuartos de final del Masters 1000 del Cincinnati, sobre canchas duras. Es el único argentino en carrera en singles en este torneo, la antesala del US Open. En estos 5 meses, Tirante ganó 7 de sus 9 partidos contra rivales top 20 del ranking mundial. En otras noticias, Barcelona derrotó a Al Ahly y se quedó con el trofeo de Joan Camper. Con goles de Hamza Abdelkarim y Rafinha, el equipo culé derrotó 2-1 al conjunto egipcio. Descontó Siso en el campo.
2: 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Es jueves y en tu radio queremos saber cuál es tu TVT musical. Esa canción que al escucharla te transporta a un momento único.

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todavía queda un día, bueno, unas horas más bien, para que programes tu despertador. Pero eso sí, puede quedar programado para el día de mañana. De 6 a 10 de la mañana, elige el horario en el que quieras emitir tu despertador a través de Radio Disney. 6 y 10, 6 y media, 6 y 45, cuando los peques están yendo al colegio, tal vez a las 9 y media de la mañana, podría ser, allí acompañándote mientras llegas al trabajo, 8 y media también. Bueno, cuéntanos, porque al final queremos que te sumes con una nota de voz en donde dejes un mensaje especial para esa persona que tú tanto quieres. También nos vas a comentar cuál es la canción que le vas a dedicar. No te olvides también de decirnos si lo quieres para mañana o ya te quieres anticipar al día lunes y decir, bueno, esta semana no lo programé, pero la siguiente sí. ¿Qué te parece? ¿Ah? También suma el número de teléfono de esa persona para que podamos contactarla minutos antes. Programa tu despertador con nosotros mientras seguimos cantando. En este jueves, Mon Laferte se suma también para enseñarnos un poco de lo nuevo que tiene en su música. Esto se llama A pesar de ti, de mí.

0: Quédate con nosotros, en minutos te vamos a actualizar acerca de cómo va la lista del ranking Radio Disney Latinoamérica.
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por acá, yo también digo, bueno, me despido. Es momento, para mí al menos, de cerrar el turno, pero por supuesto no lo puedo hacer sin antes también decirles que ustedes se pueden seguir sumando, pueden seguir dejando sus peticiones. Estamos jueves de TVT, jueves para recordar, y en minutos será además Cris quien te acompañe, así que pilas con eso. También quiero compartirte que el ranking Radio Disney Latinoamérica sigue en movimiento. Hay 30 canciones que están ascendiendo, descendiendo. Esta semana, pues el número 1 se mantiene. El número 2 viene de la mano y de la voz de Ariana Grande con Hate That I Made You Love Me, una nueva canción que también nos anuncia, pues, lo que ella estaba planificando al momento de publicar ese nuevo álbum, que ya lo puedes escuchar también. Ahora, quédate con tu radio porque se vienen más canciones. Todavía falta mucha tarde para compartir contigo. Yo soy Anita, te mando un súper abrazo. Que sigas teniendo un lindo resto de día y, por supuesto, nos seguimos escuchando por acá por 93.7.

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1: Hola Radio Disney, quisiera saludar a mi esposa Ana Portilla, que en este momento está saliendo de su trabajo. Espero haya tenido un buen día laboral y que su retorno a casa sea llena de bendiciones. Quisiera recordarle que la amo y que siempre voy a estar aquí para apoyarla en todos sus proyectos. Ayúdenme programando una canción de Sin Bandera, que es su dúo favorito. Saludos, son los mejores.

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1: Buenas tardes, Radio Disney. Espero se encuentren súper bien todos. Bendiciones. Quisiera saber si me pueden complacer con la canción Howl Again de BTS. Gracias.

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1: Ajá, cantando, disfrutando de este maravilloso jueves, deseándote todo lo mejor. Muchos ya de regreso a casa, bueno, que tengas un feliz retorno. Mientras tanto, estamos contigo, acompañándote, animándote con cada una de las canciones. Y otros todavía siguen en el trabajo, pero bueno, ánimo, echarle muchísimas ganas. Una buena jornada para ti. Muchos en casa también haciendo tareas, estudiando, preparándose para un proyecto para el día de mañana. Bueno, todo lo mejor para ustedes, chicos. Arriba el ánimo y, por supuesto, estamos jueves. Ya un paso el fin de semana y muchos también ya planificando todo, para lo que van a hacer el fin de semana. De pronto vas a viajar, te vas a quedar en casa, vas a hacer algo de deporte, vas a ordenar tu habitación. Tienes muchas cosas que hacer. Bueno, cuéntale a tu radio. De paso también nos puedes contar qué canción te gustaría recordar para este jueves de TVT. Así es que dale, anímate, deja tu nota de voz a través de nuestro WhatsApp 099-11-22-22-2. Soy Cristina, me quedo contigo para seguir disfrutando de este maravilloso día, por supuesto, de lo que queda, pero mientras tanto, con buenas canciones. Ahora vamos a escuchar un tema de un gran artista ecuatoriano. Hablamos de Juan Fernando Velasco, pero él no viene solo, viene junto a Jorge Villamizar para recordar esta linda canción que se llama Si te pierdo, tema que fue lanzado en el año 2007 y ahora lo vamos a recordar aquí en Radio Disney. Así es que a subirle el volumen y a disfrutar de este hermoso tema aquí en tu radio.

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1: Hola Radio Disney, soy Estefanía y estoy aquí con mi hermanita Angie y mi mamá Araceli, y queremos que nos complazcas con la canción Sugar de Maroon 5, porque nos trae bonitos recuerdos. Son los mejores, Radio Disney. Bye.

0: Cantábamos junto a Maroon 5 Sugar. Gracias por sugerir esta gran canción. A propósito, ellos formarán parte de FTC Live al Parque. Así es, tenemos la primera localidad junto a Mike Towers, Los Frequencies, también Yandel. Ellos formarán parte de este gran festival que llega a Ecuador, FTC Live al Parque, el festival de los ecuatorianos. Así es que sigue participando, ¿eh? A través de nuestro WhatsApp. El número ya lo conoces, pero te lo vamos a recordar. ¿Cuál es?
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0: 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Por acá también seguimos escuchándote, por supuesto, a través de nuestro WhatsApp. Hola.
2: Buenas tardes, Radio Disney, aquí reportando desde la ciudad de Guayaquil. Por favor, si me podían complacer con la canción Superestrella de Aitán. Saludos a todos.

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0: Y sí, bonita es la vida, bonita también es los momentos maravillosos que vives con la familia, así es que gracias a todos por sumarse a la programación de Radio Disney. Cantábamos junto a Daddy Yankee, bonita, 6:24 y bueno, también tenemos grandes recomendaciones, porque tu gaseosa también evolucionó. 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Y por acá también vamos a seguir escuchándote. Hola, ¿qué tal? ¿Cómo estás?
1: Hola, Radio Disney. Son lo máximo. Por favor, me pueden complacer con la canción Juntos de Juanes. Te escuchamos, Araceli, junto con mis dos hijas y mi sobrino Gabriel Mateo. Besos.
0: Gracias. Otro beso para ti, Araceli. Qué bonito escucharte. Gracias por escucharnos en familia y, por supuesto,

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¿Sabías que esta canción fue publicada originalmente en el año 1961 por el grupo Los Hermanos Rigual? Aunque esta versión, sí, la versión más famosa en México y el mundo hispano, fue lanzado en el año 1987 por Luis Miguel, de su disco Soy Como Quiero Ser. Este tema que estábamos escuchando aquí en Radio Disney, Cuando Calienta el Sol, un tema que definitivamente lo escuchábamos y lo recordábamos en este jueves de TVT. Ya son las 6 de la tarde con 37 minutos. Gracias a todos los que nos escriben a través de nuestro WhatsApp. Saludamos a David, que bueno, está en casa disfrutando de nuestra compañía. Así es que muchísimas gracias. Te enviamos un gran abrazo. ¿Dónde están también ustedes? Queremos saber de ti, saber cómo estás en esta tarde. De pronto saliendo del cole, ya de regreso a casa, vas en el expreso escuchándonos. Cuéntanos cómo va la ruta. Todo muy bien. Hay mucho tráfico también. Queremos saberlo todo a través de nuestro WhatsApp. ¿Y saben qué? A ese mismo número pueden participar por la primera localidad de Romeo Santos y Prince Royce. Así es, tu radio te lleva a este gran concierto. Dos reyes en un solo escenario y una noche que jamás lo vas a olvidar. Así es que puedes seguir participando a través de nuestro WhatsApp. Vas a dejar tus nombres, apellidos, cédula, teléfono y ciudad. ¿Cuándo será? Esto será en Guayaquil y Quito. Guayaquil será el jueves 24 de septiembre en el Estadio Modelo Alberto Spencer. Quito también se prepara para disfrutar de este gran concierto y será el sábado 26 de septiembre en el Estadio Olímpico Atahualpa. Entradas a la venta en fieldetickets.com. Así es que chicos, a seguir participando, te deseamos muchísima suerte y ahora vamos a bailar junto a ellos precisamente. Romeo Santos y Prince Royce cantan para ti, Dardos.

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3: Hola, ¿qué tal, Ruizne? ¿Cómo están? Bonito jueves. Aquí me encuentro descansando un poquito mientras los escucho y también hago algunas cosas de la casa. Y aprovechando, ¿me podrían complacer, por favor, con la canción de Besos en Cualquier Horario? Muchísimas gracias y un abrazote, mi Cris.

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0: En tu radio escuchábamos, sí, A la Mosca, canción que fue lanzado en el año 2001. En este jueves de TVT recordábamos esta gran canción, Te Quiero Comer la Boca. Nosotros en cabina cantando, disfrutando de esta gran canción aquí en Radio Disney, y también vamos a seguir escuchándote. Hola.
1: Hola Radio Disney, buenas noches, les saluda Camila y estamos camino a casa. Nos gustaría que nos complazcan con la canción de Una Canción de Amor para la Pulga de Camilo. Gracias Radio Disney.
0: Gracias Cami, un beso grande para ti. Bueno, te acompañamos en el retorno a casa, pero mientras tanto sube el volumen, porque Camilo va a cantar para ti Una Canción de Amor para la Pulga. 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